mano. Súper pegado este muchacho. Le tengo el ojo puesto hace tiempo. Y está aquí en Estados Unidos. Está haciendo una gira promocional.

0: Ya, no dijo más nada. Hasta ahí llegó Johnny. Salud, aquí, ven, saluda a la mami. Saluda a mami, venga. Saluda a mamá. Está en la casa viendo.
1: Mamá y a la hermana. Un gran saludo a mi madre, a mis hermanas. Las quiero mucho. A toda mi familia en New Jersey.
0: ¡Es la cosa! ¡Se votó! ¡Se votó! ¡Se votó! Él es un hombre tímido. Es como la canción de Bad Bunny. Él es calladito, pero para lo otro no. Es peligroso para lo otro. All right. All right, live para las madres parte 2. Déjame ponerlo aquí. Live para las madres part 2. Con mi hermanito Maisac. Maisac. Lo estoy diciendo bien. Préndele el micrófono. Ya, pásale el micrófono aquí. Johnny, mira, dale, este, dale el micrófono ahí para que. Chequéalo a ver cómo se escucha. Chequéalo ahí. Chequéalo.
2: Yeah, yeah, yeah, yeah.
0: Oye, yeah, oye, suena bonito. Suena bonito. Suena bonito. Estoy diciendo el nombre bien. Yo
2: sí,
0: espero.
2: Papi, bien.
0: Maisac.
2: Bien.
0: Maisac,
2: así como suena.
0: Maisac. Estoy diciendo en inglés y en español. En inglés, Maisac. En español, Maisac. Ok. Vamos arriba. Ya subí el link. Ok, estamos en vivo. Por primera vez desde Colombia. Ahora mismo tiene el tema más pegado. Más pegado ahora mismo. Y lo tenemos aquí hoy, celebrando el fin de semana.

0: bienvenido, bienvenido al Sensation Lounge.
1: Ey, este parche me gusta, marica. Este parche está, es una discoteca aquí, pero full.
0: Esto es full un lounge.
1: Lo full unico, party.
0: Lo único que hace falta aquí es la bartender, el juquero. ¿Cómo es? Papi, bienvenido. Siempre, bueno, hemos hablado mucho en las redes sociales. Por Instagram siempre nos comunicamos. Sí. Yo te he tenido el ojo puesto. Hace ya un tiempecito, te han dicho, ¿verdad?
1: Sí. No, gracias más bien por eso.
0: Y tienes este tema, mano. Y yo cuando escuché ese tema la primera vez, yo dije, wow, qué temazo. Háblame de ese tema, hermano. Háblame de ese tema.
1: Te entiendo, a ver, ¿no? Te entiendo que iba a mandar canción porque habla de esa. Ese mensaje que todo el mundo le quiere decir al ex, pero. No les da miedo escribirlo, ¿sabes? Entonces yo, como soy el comunicador de ellos, yo hago la misión.
0: ¿Usted hizo la tarea?
1: Yo hago la tarea, exacto. Entonces yo, ese tema se empezó a meter y la gente, coreándolo la gente, y hasta que llegamos a hacer el remix ahora con...
0: Ahora, el remix. En el remix se montó Fade y Maluma.
1: Ajá, sí.
0: El remix oficial, Fade y Maluma.
1: Sí.
0: ¿Cómo llegó el remix?
1: Bueno, yo creo que la canción ya estaba funcionando también, ¿no? En TikTok, por TikTok ya tenía, cuando ellos se montaron tenía como 1,000,000 de videos ya.
0: ¡Wow! O sea, que pero ellos, o sea, ¿tú le tiraste a ellos o ellos te tiraron
1: no,
0: a ti?
1: No, papi, cero, la canción se dio así orgánico, el tema, no sé, que día Face subió un videito ahí, como que temazo, tal, lo que sea, y de ahí nos fuimos, pues.
0: ¡Qué lindo!
1: Digo, papi, mándame la pista, y yo, ¿cómo?
0: ¡De verdad! Ay, papi, ¡qué lindo! Bueno, así son ellos, y sí. Maluma igual.
1: Sí, no, y Maluma también siempre está ahí activo, entonces como que se alinearon los planetas.
0: Finalmente aquí conmigo, Maysac, oigan esta canción. Este es el remix, Te Entiendo Remix. Déjame grabar, espérate, voy a grabar. Esto lo voy a grabar. Ready? One, two, three, Maysac.
1: Tema.
0: Remix.
1: Si yo fuera mi ex, tampoco me superaría.
0: Oye eso.

0: Eso. Yo, para los que quieran decirle alguito a Alex, a esa persona que le preguntan por uno, dice que ni se acuerda. Yo a ese muchacho no lo conozco. Pero no le dice Alex. ¿Sabes qué? No me vas a conocer. Si la traga tuya, soy yo, baby.
1: My sack. Lo dije bien, ¿verdad?
0: Sí.
1: Oye,
0: ¿cómo es en inglés?
1: My sack.
0: Eso.
1: En inglés es my sack. En español, my sack.
0: My sack.
1: Hermano, bienvenido y de verdad, qué rico tenerte aquí. Qué voz tan linda, hombre, tienes. Gracias. Qué vozarrón tienes, ¿ah?
0: Me agarraste un poquito ahí difónico, pero está bien.
1: No. Dámole, ¿cómo? Dámole. No, mentira. Mentira. Se escucha perfecto. Sí. Se escucha nitido.
0: Coño, qué bueno.
1: Hermanito, qué bueno. ¿De qué parte de la tierrita eres?
0: Papi, yo tengo un caso porque yo nací en Caracas, Venezuela.
1: ¡Yo!
0: Sí.
1: ¡Venezolano!
0: Pero a mí me criaron desde los 2 años en Santa Marta, Colombia.
1: ¡Ay!
0: La costa.
1: Pero es que es una mezcla.
0: Tengo un sancocho ahí, papi, exótico.
1: Es una mezcla buenísima. Venezuela y Colombia, somos hermanos.
0: Hermanos.
1: Somos hermanos full. Y la pregunta siempre del millón es, ¿dónde nació la arepa? Esa es la pregunta siempre que, tú sabes, siempre me tiran a mí, cuando me hacen esa pregunta, a mí se me olvida.
0: ¿Tú qué respondes? ¿Cuál ha sido tu respuesta?
1: ¿Dónde nació la arepa? Yo no sé. Yo no sé.
0: Yo quiero decir que... Yo digo que en Venezuela, marico.
1: ¿En Venezuela?
0: A no ser que me gusta más la de Venezuela.
1: No sé, Varo, no sé. Yo no sé. A mí me preguntan, yo en verdad no sé.
0: Se hace el loco.
1: ¿Quién inventó la arepa? Eso es como cuando le preguntan a uno qué vino primero, el huevo o la gallina. Yo, chica, me lo acabaste. Hermanito, mira este juguete nuevo que te tengo. Lo voy a estrenar contigo.
0: ¿Qué es eso?
1: Tengo un juguete nuevo para ti, para que tú lo estrenes.
0: Agarra ahí.
1: A ver. Agárralo ahí. Entonces ahora...
0: Y esto aquí está transmitiendo.
1: Tú estás selfie mode. Míralo ahí, mírate ahí.
0: No te creo.
1: Mírate ahí en la cámara. Esa es tu referencia ahí. Esa es tu referencia ahí. Esa pantalla ahí.
0: Juguete...
1: De juguete, real. Juguete nuevo, papi.
0: De juguete de niños con barba.
1: Juguete nuevo. Estamos aquí selfie mode. Este es el selfie mode.
0: Wow.
1: Maisac en la casa. Venezuela, Colombia, Santa Marta. Dándole duro. Felicidades por el éxito, hermanito. Gracias, vamos a hacer. ¿Cuál tema vamos a hacer? Mira, aquí tengo.
0: ¿Cuál tú quieres?
1: Se me olvida.
0: Hacemos se me olvida.
1: Se me olvida. Ok, vamos a hacer se me olvida. Pásame este. Cuando lo quieras agarrar, te lo voy a dejar aquí. Mira, te lo voy a dejar aquí. Cuando tú lo quieras agarrar y hacer selfie mode, tú lo agarras, ¿ok?
0: Okay.
1: Vamos allá. En vivo con Maisac.
0: Tema.
1: Temazo.
0: Eso hacía palo seco, eso no... Como que no funciona, pero...

0: ¡Qué lindo, mano! Oye, esto es en vivo. El tipo está tirando en vivo live. ¡Tri, tri, tri!
1: ¿Cómo?
0: Papi, esa voz está preciosa, mano. ¡Qué voz más linda!
1: ¿Usted me contrata o no me contrata?
0: Pap, contratado hace tiempo. ¿Dónde firma? Trae el contrato. Papi, trae el contrato. Papi, estamos celebrando el fin de semana del Día de la Madre. Sí. Maisa aquí en la casa. Mira, conozcan a este muchacho. Él tiene un montón ya de fanáticos, pero ahora aquí, la gente de Nueva York, la gente de Puerto Rico, los de Miami, los de Orlando, los de Tampa, bueno, todos los Estados Unidos y todos los que están conectados, Maisak, este hombre viene, mira, ya tú sabes.
1: Venimos por ahí con la bendición de Dios.
0: Amén. Viene duro, viene fuerte.
1: Amén, amén.
0: Viene a darle buena música a la gente. Un talento. Ya tuviste cómo tienes a vos. No hay que hablar mucho. Hermanito, vamos a hacer un saludito para todas las mamis. Fin de semana de todas las madres. Para todas las madres. Saludito a todas las mamis.
1: A todas las mamacitas que están ahí. Felicidades en su día. Bueno, todos los días deberían ser de las mamás. ¿Verdad?
0: Todos los días son el día de la madre, sí. Correcto.
1: Porque, a ver, son las que nos atienden, las que nos dan la vida, las que... Si hay que quitarse un plato de comida de ellas para dárselo a uno,
0: sacrificio.
1: Lo hacen, el sacrificio.
0: Es así.
1: Felicidades a todas las madres ahí que nos están viendo. Dios las bendiga siempre. Mucha salud y mucha vida y mucha luz para ustedes.
0: Qué lindo.
1: De parte de Maisa.
0: Maisa, esta canción se llama Otra Vida. Dice así.
1: Otra Vida.
0: ¿Ready?
1: Ready. O no le dicen, ¿sabe qué? En otra vida el amor de mi vida no estaba con el amor de su vida. ¿Cómo dice? Perdón.

0: Oye, la tiene clara, la tiene clara el hombre, la tiene clara. El aplauso para Maite, que el aplauso, duro, duro, duro, duro. Saque el combo. Yo ando con el combo de los rompedicoteca. Ok, Maisac, siempre hago esta pregunta.
1: ¿Qué sería?
0: Inspiraciones.
1: ¿Inspiraciones?
0: Sí, ¿quién te motivó a ser artista? Puede ser cualquier artista.
1: Wow, tú sabes que a mí me gusta mucho. Mi artista favorita es Diomedes Díaz.
0: ¡Diomedes Díaz! O sea, oye, ¡el cacique!
1: No, el cacique, obvio.
0: ¡El cacique!
1: El cacique de la junta.
0: ¿De verdad?
1: Sí.
0: ¿Ese es tu artista favorito?
1: Es mi artista favorito, bro, que me gusta mucho.
0: ¿Y lo alcanzaste a ver en concierto, no?
1: Sí, nunca lo alcancé a conocer, la verdad.
0: Bueno, pero, hermano, ese hombre en vivo, yo le voy a decir algo, Maisac. Ese hombre en vivo
1: es otra cosa, ¿no?
0: No. Un caballo. Oye esto. Maisac, oye esto. A ver.

0: Aquí tenemos, nos dicen, acordeón, nos primo. Dicen una bodeguita. Aquí tenemos de todo.
1: La bodeguita de Alex.
0: La bodeguita de Alex. Encuentra, tenemos Viva Porú. ¿Necesita Viva Porú? Tenemos Viva Porú. ¿Cómo se llama esa agua? Agua Florida. Agua Florida.
1: Agua Florida.
0: Tú nunca, usted, es Agua Florida, ¿verdad? ¿Tú nunca has ido a una bodeguita, la Agua Florida?
1: Nada.
0: Papi, la agua esa. Papi, la Agua Florida es... Eso es medicinal. Eso desde los niños. Cuando uno le daba cualquier dolor en el cuerpo, la mamá le untaban así, le untaban en la cabeza, en la frente. Agua Florida. Mira, a ver, esto es un vacilón aquí, esto es un vacilón. Aquí es un vacilón. La gente se disfruta el programa. Estamos en vivo en todas nuestras emisoras aquí en Estados Unidos. Estamos en vivo en YouTube, Alex Sensation Music, en la música app, en nuestra aplicación. Primera vez con el gran Maisa.
1: Gracias por invitarme, brother.
0: Gracias a ti por venir, hermano. Muchas bendiciones. Que Dios te siga abriendo las puertas.
1: Los corazones de la gente.
0: Las puertas, sí, las puertas. Y la gente que siga ahí apoyando a Maisa. Ahora, proyectos, ¿qué viene por ahí?
1: Bueno, ahorita, bueno, acabamos de lanzar el remix hace poquito que está rompiendo, está número uno en Colombia ahora mismo. Viene el álbum este año también.
0: ¿El álbum viene este año?
1: El álbum es curioso porque se va a llamar Vallenatico Paladisco.
0: Vallenatico Paladisco.
1: Como esto que tienes aquí, este hermoso instrumento que tienes aquí.
0: Méteme en la portada.
1: Alex Royce. No, pero sí, viene eso, viene... Un EP con un gran amigo que no puedo decir nada todavía, pero va a estar muy súper bueno.
0: Increíble, increíble. Papi, vamos a hacer este tema con Ryan Castro. ¿Cómo se llama este tema con Ryan Castro?
1: Fan de su relación.
0: ¡Ay! ¡Ay, ay, ay, ay, ay!
1: Tema.
0: ¡Maisac!
1: Si usted está ahí en su casita, se va a tomar un vinito. Se va a tomar un roncito. Y se va a cantar esta canción conmigo desde la distancia, pero cerquita. ¿Cómo dice?

0: Isaac en vivo.
1: El Ma Isaac. Hey, Alex Sensation.
0: Hey.
1: Yo, yo. Ay, na, na, na, na. Para que la dediquen a ese ex que no te supera. Dile lo que sientes con tu entiendo. Ya sabes.
0: Dame un pedacito a capela para guardarla ahí.
1: A ver.

0: hermano Andrés Cantor.
1: ¡Gol!
0: ¡Qué golazo, papi! ¡Qué golazo! ¡Qué golazo! ¡Qué golazo, papi! ¡Felicidades, Maisac! Síganlo en las redes sociales. M-A-I-Latina. S-A-K. Maisac. Síganlo, que este hombre, ya tú sabes, tiene mucho, mucho, mucho. De verdad que yo llevaba ya un par de añitos, como dos añitos, ¿verdad?
2: Sí, más o menos.
0: Como dos añitos, estamos hablando y ya por fin pues llegó aquí. Y bienvenido, hermanito. Las puertas están abiertas. Te esperamos en el Miami Bash. Si puedes llegar, sería un honor recibirte.
2: Voy a ir. Cuenta con eso.
0: Ahí te voy a recibir, ahí te vamos a recibir. Para que toda la gente de Miami.
2: Sea, primo, donde usted me quiera invitar, yo llego.
0: ¡Qué lindo! Ya. Así es la cosa. ¡Una bulla para Maisac!
2: Saludos, familia. Mil gracias.
0: Y felicidades para todas esas madres que están en sintonía.
2: Felicidades para las mamacitas. Ya saben, Dios las bendiga siempre. Cuídense mucho. Dios las bendiga. Amén. Quieran. El Maisac, bebé.
0: ¡Qué lindo! Dios te bendiga. Bendiciones.
2: Gracias, mi viejito.
0: ¡Qué bello!
2: Gracias,
0: ¡qué bello! ¡Qué bello! ¡Maisac! ¡Maisac! Yo te lo dije. Yo te lo dije, no te iba a enamorar. Chacho, qué duro. Gracias, pa. Oye, te grabé todo eso. Mañana te lo envío. Te lo grabé todo. Qué lindo, ¿verdad? Qué lindo, mano. Maisac. Wow. Si yo fuera mi ex, tampoco me superaría. Qué tema tan duro. Y el remix quedó mortal con Fate y Maluma también. ¡Wow! ¡Qué lindo quedó eso! ¡Happy Mother's Day para todas esas mami! Voy para el chat. Déjame entrar al chat aquí. Déjame entrar al chat a saludar a la gente aquí en el chat. ¡Hoy! ¡Happy Mother's Day para Iris! ¿A cuál mami le damos el sobrecito? Tengo un sobrecito para una mami. Tengo un sobrecito aquí. Para una de ustedes. Un sobrecito. Aquí tengo un sobrecito guardadito para una de ustedes. Estamos en vivo. Entra al chat, YouTube, Alex Sensation Music, y también en nuestra aplicación, La Música App, para que veas el live. Estamos en vivo a través de La Mega en Nueva York, La Mega en PR, El Nuevo Sol en Miami, Orlando, Tampa y Los Cayos también de Florida Keys. Gracias a toda la gente que está con nosotros disfrutando, celebrando el fin de semana de las madres. Ok. 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

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Ahora le toca a Miami. Dice...

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Saludito para mi hermanito Henry Coco, allá en Nueva York. ¿Dónde está conectado conmigo? ¿Dónde? Déjame saber. Estamos en vivo, live para las madres, parte 2. YouTube, Alex Sensation Music y la música para que veas el live. Escúchame en vivo. La Mega en Nueva York, la Mega en Puerto Rico, el Nuevo Sol en Miami, Tampa, Orlando y Los Cayos también.

para entregarle el sobrecito. Ahí, ahí, ahí. Mira, está la selfie cámara. Déjame chequear la selfie cámara, espérate. Selfie cámara. Eso es lo nuevo aquí. Lo nuevo aquí en el estudio. Déjame ver si llega hasta afuera. No quiero hacer un reguero aquí. ¿Por dónde salgo? Déjame salir por aquí, a ver. Deja ver si llega hasta afuera, déjame ver. Pónchale.

Lo Nuevo. That's pretty cool. That's super cool. Eso está bacano, ¿verdad? Qué bacanería. All right. All right. Okay. Super cool, ¿verdad? Los jugueticos. Esto es nuevo aquí. Cuando vengan los artistas, vienen el selfie camera. Pueden andar con la cámara para arriba, abajo. Ok. Super nice. Felicidades para las madres, para Aurora y Clarisa y Carmen de parte de Jackie, para Diana en Aguadilla de parte de mi hermanito Luis Alvarado. Felicidades para todas las mamis. ¿Quién más? Ponme todos los saluditos ahí para mamá. Alex, un saludito muy especial para Yahaira, Margarita y Yania de parte de Alex el Alemán. Felicidades para todas esas madres de Maryland, en especial para Sandra Díaz de parte de Jonathan. ¡Wow! Ponme todos los saluditos ahí, todos los saludos. Entra rápido y comparte el live. Alex, saludito para el equipo de Rally. Vamos al campeonato este sábado. El equipo de Rally FC. Saludo para los capitanes y goleadores, Eleazar, Giovanni y toda mi gente de Rally North Carolina. ¿Quién más? Ponme todos los saludos. Felicidades a mi hermanito DJ System, allá en El Salvador. Y para su querida mami también, ese es mi hermano DJ System, allá en El Salvador. ¡Uy! Para Lisette Cabrera, de parte de Jalinet. ¿Quién más? Ahí estoy saludando a las mamis. Para la abuela Ligia, de parte de Ivana. Para Isabel. ¿Quién más? Mónica Medina, Irma y Teresa, la familia Vázquez. Ponme todos los saludos para las mamis, Maribel, de parte de Stephanie en Long Island. Para Sirena, de parte de Rico Suave. Ok. Le tengo un sobrecito a una mami. Pero tienes que estar en el chat. Entra al chat y antes de terminar el live, voy a regalarle un sobrecito a una mami. No pregunte cuánto hay en el sobre, no pregunte. Eso no es pregunta. Está cargadito, está bien. Para comprar los dulces, está bien. Eso viene de Costilla Records. De parte mía. De Costilla Records. Ay, hombre. All right. Melcochita, me están pidiendo los muchachos allá en La Roca. Los muchachos en MDC. Todos los muchachos que están ahí adentro me están pidiendo esta canción. Déjame buscarla. Ok. Melcochita. Se llama Madre. Ok. Ya la tengo aquí. Déjame ver. Madre. Ok. Pam, param, pam, pam. Ok. Déjame ver. Teta. Ok, sí. Mira. Esta canción me la están pidiendo los presos, que siempre me escuchan allá y se conectan. Ellos se conectan todos los días y los sábados hay unos que ven el live. Así que un saludito para ellos, los muchachos que están allá, que siempre están ahí conectados conmigo. Esta canción me la pidieron ellos. Madre de Melcochita. Oye esta canción. Escucha. Listen.

mamá. Qué linda, ¿verdad? ¿Qué otra canción quiere? Dime, dime. Pídemela. Esto es en vivo. Live. Tú me la pides y yo te la mezclo. Wow, qué bonito. Mira, y Lenier la cantó dos veces hoy. La cantó dos veces. Ahí la tengo en la parte una del live. Esta noche va, si se queda ahí, ya tú sabes. Happy Mother's Day. Déjame ver, ¿para quién? Happy Mother's Day para Cristina Enlia from Ewing, New Jersey. Oye, el sobrecito es para mujeres. Los hombres no pueden pedir el sobrecito. Ya vi un par de hombres pidiendo el sobrecito. Es para las madres. Solamente para la mami. Xiomara, saludito para Lizzie de Miami, de parte de Nikki, sus nietos, Caleb y Eli. A Alex, AJ, Ana, Abraham, Glory, David, Marisol, Juan, Juanca y Marisa, Buya y Zulay. Oye, no hay cama para tanta gente. Ay, hombre. ¿Cómo le pagamos a nuestras madres? Dándole mucho amor, respetándola, honrándola. Si su mamita está en el cielo, que desde allá, desde el cielo, la esté cuidando y lo esté velando. Y siempre tenla viva, llévala en el corazón, llévala contigo siempre. Para los que no tienen a su mamita. Ok. ¿Cómo te pago? Vamos a buscar, ya me quedan 15 minutos. 15 minutos ya. Saludito a la wifi Lizzie de Miami. Ya. ¿Quién más? Saludito para Vanessa y nuera Sheila de parte de Stephanie. Happy Mother's Day para Valerie Castro de East Northport, New York. Carmen, felicidades desde Canadá para todas las mamis allá en Canadá. Leti, el sobrecito lo necesito para completar el prom de mi hija. Mira esa vaina, tú ves lo que te digo. Tú ves cómo son las madres. Ella pensando en su hija. Ah, el sobrecito para comprar el vestido para su hija. Oye, Leti, déjame ver. Leti 1885. Leti, escríbeme, yo te para la niña, yo te pongo el vestido para la niña. Leti 1285, ¿ok? Escríbeme a Instagram. Asegúrate que me envíes una foto de tu cuenta de YouTube para verificar que eres la misma mujer, ¿ok? Yo le compro el vestido a tu niña para el promo, ¿ok? No te preocupes. Saludito para la vecina. Vecina. ¡Hola, vecina! ¿Quién más está por aquí? Feliz cumpleaños a Yolanda. Estoy buscando una mami para darle el sobrecito. Leti, el vestido va. Ahora me queda una mujer para darle el sobrecito. Ah, sí, la clase. Saludito para la clase del 2026. Class of 2026. Vamos a terminar con, ¿qué quieren? ¿Bachatica? ¿Quieren una bachata? ¡Bachata! Una bachatica para cerrar. No, ok. Déjame ver qué bachata le puedo poner. ¿De la nueva o de la vieja? ¿De la nueva o de la vieja? ¿Cuál quieren primero? ¿De la nueva o de la vieja? De la vieja primero. Es que la vieja, tú sabes que la vieja, esa bachata vieja. Cuando tú escuchas esto, mira, cuando tú escuchas esto, mira. Chequéate esto. Escucha esto, escucha. Espérate. Calle, pero elegante. Calle, pero elegante.

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3: ¿Ah? 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
1: E tá gelada?
2: Tá!

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1: Adelante, Lidia.
3: Yo fui maestra 31 años. 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
2: Pero si ella estudió un colegio.
3: Porque jamás en la
1: vida, en colegio. 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
3: 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Enseñamos a los muchachos a cantar el himno revolucionario.
2: Pero si ella estudió un colegio, nena.
3: Ella lo hizo porque quiso hacerlo. 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
2: ¿Y va a ser Estado?
3: Nosotros somos pertenecientes a Estados Unidos.
2: ¿Vamos a ser Estado?
3: Y así seguiremos. Porque dile a los caseríos...
2: ¿Vamos a ser Estado? ¿Cuándo?
3: Dile a los caseríos que le van a quitar sección 8, el PAN y todas esas cosas para que tú veas cómo se vuelcan a votar por el PNP.
2: ¿Cuándo vamos a ser Estado entonces? 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Búscalo. ¿Cuándo? ¿Estado? ¿Cuándo? Mira, 51, ¿cuándo?
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2: No, a mí que me importa, para joder.
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10: 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Silvestre, otro.
11: ¿Cómo es?

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1: Viene Pa la Playa a través de la Mega. En el 106.9 San Juan, 95.1 área oeste y sur de PR. Aplicación La Música, bájala totalmente gratis para que me escuchen en cualquier parte del mundo, ¿ok? Fin de semana de madre, dominguito de madres. Bien sencillito y tengo musiquita bien chévere para ti que me estás escuchando a través de la Mega, ¿ok? Felipe Quiñones contigo a esta hora. Sabes que te puedes comunicar conmigo a través del 787-620-6342 para, oye, ese saludo especial a mamá. Claro que sí. Un saludo a la mía, Soria, allá en Humacao. La área este de la isla. También para mi chica, Carla. Love you, baby. Vamos arriba, señores. A esta hora del mediodía vengo con música de Juanes, Pitbull, Dani Fornari, Scapulario y mucho más en tu emisora favorita de todos los domingos. Esto es La Mega Pa la Playa con Felipe Quiñones. A esta hora sonando la música de Juanes y esta se llama Mala.

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Este es para la playa con Felipe Quiñones a esta hora de la tarde. Aquí está la música de Fito Páez y esto se llama Mariposas Technicolor en Palapla.

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Miamis a través del 106 al 995 en tu radio La Mega. Felipe Quiñones contigo a esta hora de la tarde en Pala Playa, jangueando contigo a esta hora la música de Ludacris, Rest of My Life en Pala

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1: No hay rencor, nena. Diles cómo fue, Julieta.

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la música de la secta Aniquila. Hoy dominguito de madres, aquí en Pa' la Playa con Felipe Quiñones. Un saludo para Elsa Rivera en Lares, ya de parte de su esposo, sus hijos. Escuchando a la Mega a esta hora de la tarde, llega la música de Maná, Eres Mi Religión, en Pa' la Playa por la Mega.

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1: Óyeme, 3 de la tarde para la playa, con Felipe Quiñones a esta hora. Ya, acá te echaste sunblock. Espero que sí, porque el sol está heavy hoy, está duro, duro. Y a esta hora de la tarde vengo con música de Gwen Stefani, Juanes, Calvin Harris, Fiel a la Mega y mucho más en tu emisora favorita de todos los domingos. Está en la Mega, para la playa. Así que súbelo.

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profética. Reggae rústico a través del 106.995 en tu radio, La Mega, para la playa con Felipe Quiñones a esta hora de la tarde en tu emisora favorita de todos los domingos. Aquí está Shakira, soltera en Mega.

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estaba Katy Perry, Snoop Dogg, California Girls, a través del 106.9 San Juan 95.1, oeste y sur de la isla. Dominguito de madre, pasando la chilling, 787-620-6342. Llama para acá. Pídeme tu saludo ahora mismo. Lo hacemos rapidito. Un saludo para Leticia, allá en Ceiba, Fajardo, la gente de Vieques. Aquí está la secta.

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1: Robert, ¿cómo está? ¿Cómo está todo? ¿Bien? ¿Está todo corriendo?
2: ¿Cómo está la B?
3: ¿Ah? Sí, estamos vivos. La D está bien.
2: La D de día. ¿Cómo está? ¿Cómo va a estar sí, el día?
1: Pues, mira,
2: la D
1: está bueno, es lo que quiere decir. El día está
3: el
1: bueno.
3: El día está bueno.
2: ¿Y la T de tránsito?
1: Exacto.
3: La T está J.
2: Ay, ya está, mira eso.
4: Aquí se cree. Nape.
2: Son claves.
4: ¡Vete para la C!
2: Mira, somos tres P. Vamos a dejar que Robert hable. C. C con ñ.
4: ¿Qué sabes el C este?
2: Mira, C con ñ ya.
4: Ay, señor,
1: es
4: señor.
1: Ah, es muy temprano,
2: Robert. Es muy temprano, sí, temprano. Pues.
1: Gente chocando la
4: cara. Cállese la J boca ya. 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

Pericos en Pa' la Playa, Runaway, a través del 106.9 San Juan, 95.1 Oeste y Sur de Puerto Rico. Está en la Mega con Felipe Quiñones a esta hora de la tarde en Pa' la Playa, jangueando contigo donde sea. Voy contigo donde sea, ¿ok? Así que ya lo

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5: Salud, mi reina. Silvestre, mi hermano, sírvete otro.
6: ¿Cómo es?

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